0: 7 de la tarde con 24 minutos.
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1: Buenas tardes, doctor.
2: Buenas tardes. Adelante. Sí, en el sofá, por favor. Ponte cómodo. Recuéstate, sí. Vas a pensar que ha sido un ave que ha estado enjaulada durante toda su vida y que hoy está a punto de abrir esa puerta, la puerta de esa jaula. Vamos, con confianza. Cuéntame qué te pasa.

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1: Ahí vamos.

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0: 10 de la noche con 18 minutos.
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2: Once de la noche con 7 minutos.

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0: 11 de la noche con 32 minutos.
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2: De la noche con 21 minutos.

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0: 12 de la noche con 47 minutos.
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2: Una de la mañana con 34 minutos.

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0: Una de la mañana con 58 minutos.
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2: Dos de la mañana con 45 minutos.

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0: 3 de la mañana con 11 minutos.
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2: Tres de la mañana con 58 minutos.

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0: 4 de la mañana con 24 minutos.
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2: Cinco de la mañana con 11 minutos.

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0: 5:34.
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2: Seis de la mañana con 22 minutos.

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Bienvenidos.

Buenos días. Bienvenidos a participar de la Eucaristía. Saludamos también a todos aquellos que están sintonizando a través de la emisora. Encomendamos de una manera especial a todos los enfermos y a los campesinos. Ofrezco esta celebración por eterno descanso de Alicia de las Mercedes Pérez, intención que mandan celebrar sus hijos. En la diócesis oramos por el Padre Luis Fernando Londoño Barrientos, pidiéndole al Señor que bendiga su vida y su ministerio y por la santificación de los sacerdotes. Sigámosle encomendando al Sagrado Corazón de Jesús de una manera especial nuestra patria colombiana.

Amén. El Dios de la esperanza, que por la acción del Espíritu Santo nos colma con su alegría y con su paz, permanezca siempre con ustedes. Jesucristo es justo, intercede por nosotros y nos reconcilia con Dios nuestro Padre. Abramos nuestro espíritu al arrepentimiento para acercarnos a la mesa del Señor. Tú que has sido enviado a sanar los

Todopoderoso, tenga misericordia de nosotros, perdone nuestros pecados y nos lleve a la vida eterna. Oremos. Concédenos tener siempre, Señor, respeto y amor a tu santo nombre, porque jamás deja de dirigir a quien estableces en el sólido fundamento de tu amor. Por nuestro Señor Jesucristo.

Lectura del libro de las Lamentaciones. Ha destruido el Señor sin piedad todas las moradas de Jacob. Ha destrozado, lleno de cólera, las fortalezas de la hija de Judá. Echó por tierra y profanó el reino y a sus príncipes. Se sientan silenciosos en el suelo los ancianos de la hija de Sión. Cubren de polvo su cabeza y se ciñen con saco. Humillan hasta el suelo su cabeza las doncellas de Jerusalén. Se consumen en lágrimas mis ojos, se conmueven mis entrañas. Muy profundo es mi dolor por la ruina de la hija de mi pueblo. Los niños y lactantes desfallecen por las plazas de la ciudad. Preguntan a sus madres, ¿dónde hay pan y vino? Mientras agonizan como los heridos por las plazas de la ciudad, exhalando su último aliento en el regazo de sus madres. ¿A quién te compararé? ¿A quién te igualaré, hija de Jerusalén? ¿Con quién te equipararé para consolarte, doncella, hija de Sión? Pues es grande como el mar tu desgracia. ¿Quién te podrá curar? Tus profetas te ofrecieron visiones falsas y vanas. No denunciaron tu culpa para que cambiara tu suerte, sino que te anunciaron oráculos falsos y seductores. Sus corazones claman al Señor. Muralla de la hija de Sión, derrama como un torrente tus lágrimas día y noche. No te des tregua, no descansen tus ojos. Levántate, grita en la noche, a relevo de la guardia. Derrama como agua tu corazón en presencia del Señor. Levanta tus manos hacia Él, por la vida de tus niños, que desfallecen de hambre por las esquinas de las calles. Palabra de Dios. No olvides sin remedio la vida de los pobres. ¿Por qué, oh Dios, nos rechazas para siempre y está ardiendo tu cólera contra las ovejas de tu rebaño? Acuérdate de la comunidad que adquiriste desde antiguo, de la tribu que rescataste para posesión tuya, del monte Sión donde pusiste tu morada. Dirige tus pasos a estas ruinas sin remedio. El enemigo ha arrasado del todo el santuario. Rugían los agresores en medio de tu asamblea. Levantaron sus propios estandartes. Como quien se abre paso entre la espesa arboleda, todos juntos derribaron sus puertas, las abatieron con hachas y mazas, prendieron fuego a tu santuario, derribaron y profanaron la morada de tu nombre. Piensa en tu alianza, que los rincones del país están llenos de violencias, que el humilde no se marche defraudado, que pobres y afligidos alaben tu nombre.

Señor esté con ustedes. Lectura del Santo Evangelio según San Mateo. En aquel tiempo, al entrar Jesús en Cafarnaúm, un centurión se le acercó rogándole: Señor, tengo en casa un criado que está en cama, paralítico y sufre mucho. Le contestó: voy yo a curarlo. Pero el centurión le replicó: Señor, no soy digno a quien te bajo mi techo. Basta que lo diga de palabra y mi criado quedará sano. Porque yo también vivo bajo disciplina y tengo soldados a mis órdenes. Y le digo a uno: ve y va, al otro: ven y viene, a mi criado: hace esto y lo hace. Al oírlo, Jesús quedó admirado y dijo a los que lo seguían: en verdad les digo que en Israel no he encontrado en nadie tanta fe. Les digo que vendrán muchos de oriente y occidente y se sentarán con Abraham, Isaac y Jacob en el reino de los cielos. En cambio, a los hijos del reino los echarán fuera, a las tinieblas. Allí será el llanto y el rechinar de dientes. Y dijo Jesús al centurión: vete, que te suceda según has creído. Y en aquel momento se puso bueno el criado. Al llegar Jesús a la casa de Pedro, vio a su suegra en cama con fiebre. Le tocó su mano y se le pasó la fiebre. Se levantó y se puso a servirle. Al anochecer le llevaron muchos endemoniados. Él con su palabra expulsó los espíritus y curó a todos los enfermos, para que se cumpliera lo dicho por medio del profeta Isaías: él tomó nuestras dolencias y cargó con nuestras enfermedades. Palabra del Señor. Amados hermanos, seguimos honrando el Sagrado Corazón de Jesús, ese corazón lleno de amor, de bondad, de compasión y de misericordia por toda la humanidad. Nos sigue diciendo: vengan a mí todos los que estén cansados, agobiados, decepcionados, desengañados, defraudados, porque no encuentran el verdadero amor. Él nos está mostrando que ahí está la fuente del corazón que ama de verdad a los hombres y a toda la humanidad, y que su corazón es una radiografía del corazón de Dios.

Padre de bueno por la humanidad y por cada uno de sus hijos, que así como Él nos ha amado y más, nos ama su Padre celestial, nuestro Padre creador, bueno y amoroso. Como todos los sábados, honramos la memoria de la Santísima Virgen María, que no la endiosamos y nunca decimos que la idolatramos, como dicen algunos hermanos nuestros que idolatramos a María. Lo dicen ellos, pero nunca ni lo predicamos, ni nosotros tampoco lo profesamos. Veneramos de una manera especial a la Santísima Virgen María. Y a ella le pedimos, también como madre del consuelo, del amor, de la santa esperanza, que interceda ante su Hijo y ante la Santísima Trinidad por cada uno de nosotros, por nuestra patria, por Venezuela y por toda la humanidad. En esa primera lectura que escuchamos del libro de las Lamentaciones, como su nombre lo dice, pues nos narra un poco de situaciones trágicas, dolorosas, que obviamente implican dolor, sufrimiento y mucho derramamiento de lágrimas. Las madres preguntan dónde hay pan y vino, dónde hay alimento para sus hijos. Más aún, ese libro va a decir que las mamás, en medio del hambre, para no devorar sus propios hijos, cambian sus hijos con otra mamá para no tener que comerse su propio hijo. Cuando hay hambre, amados hermanos, hambre, verdaderamente hambre, es muy duro. Hay que comer lo que sea, lo que resulte. Ahí sí no podemos decir, a mí me gusta esto, a mí me gusta aquello, no. Para sobrevivir, cuando hay verdaderamente hambre, hay que comer lo que sea, lo que haya, lo que se puede encontrar. Entonces esto nos hace pensar a nosotros en la situación que está viviendo en este momento nuestra hermana República de Venezuela. Dolor, sufrimiento, enfermedad por este terremoto que ha hecho grandes estragos y que allí, amados hermanos, ha causado una grande y una terrible tragedia en nuestros hermanos venezolanos. Hay que evitar, amados hermanos, esas interpretaciones a veces moralistas y utilizar eso que el fin del mundo va a ser mañana, o porque le sucedió esto a Venezuela porque son muy malos, que son muy más malos que nosotros. No, Señor todos los días nos está llamando a todos a la salvación y a la conversión. ¿De acuerdo? A que cambiemos todos los días. Por eso un prepacio de Adviento dice, el Señor nos habla siempre en toda persona, hecho o acontecimiento. Siempre nos habla y nos está llamando a que vivamos una vida auténticamente cristiana. Si nosotros no escuchamos, si no respondemos, si no hacemos caso, el problema no es de Dios, es de nosotros. Pero Él siempre nos está llamando y nos está invitando a un arrepentimiento, a un cambio, a una conversión sincera. No solamente en medio de acontecimientos trágicos y dolorosos. Y entonces que el fin del mundo, pues también, amados hermanos, algún día de llegar, pero cuando suceden estos acontecimientos, no podemos pensar como algunos, no, esto es signos evidentes del fin del mundo, y piensan que el fin del mundo va a ser mañana o pasado mañana. No, estemos siempre listos y preparados. Nadie sabe ni el día de la hora, ni el día ni la hora de la muerte. Ni el día, ni la hora, ni en qué momento, ni en qué circunstancias va a pasar a la eternidad. Como llegó ese acontecimiento inesperado para Venezuela, puede llegar en cualquier momento para cada uno de nosotros la hora de la muerte.
Eso es lo que tenemos que pensar, ¿no es cierto? Y por eso hay que bregar, estar siempre listos y preparados. Que es lo que decimos siempre, que hay una misa de sequías. Hoy hay 12 sequías. Entonces siempre una invitación a que procuremos a estar de la mejor manera posible, porque en cualquier momento nos puede visitar, nos puede llegar la hermana muerte, como decía el hermano Francisco, y llevarnos de este mundo a la eternidad, al encuentro definitivo con Dios. Y en el Santo Evangelio que acabamos de escuchar, Jesús ayer curaba a un leproso judío, hoy cura a un pagano, a un no judío. Jesús, entonces miremos cómo es asediado por este señor, un centurión romano, que le dice: tengo en casa un criado que está en cama, paralítico y sufre mucho. ¿Qué es lo primero que tenemos que ver en este centurión romano? Es muy humano. Y lo humano, esa parte humana, es lo más esencial y fundamental en nosotros. ¿Qué podíamos decir? Pues qué bueno no tener un jefe, un patrón, un jefe, un superior que se preocupe tanto por uno, ¿o no? Tengo en casa un criado que está en cama, paralítico y sufre mucho. Es lo primero que hay que destacar en este señor. Es muy humano, muy cercano. Y en segundo lugar, ¿cómo le va a decir a nuestro señor: hombre, no, hay necesidad de que vaya a mi casa, de que entre bajo mi techo? No hay necesidad de que se desplace hasta allá. Basta que lo diga de palabra, basta que diga una palabra y mi criado quedará sano. Y esto es lo que repetimos todos los días en la Eucaristía: Señor, no soy digno de que entres en mi casa. Antes de comulgar, los que podemos comulgar sacramentalmente, pero una sola palabra tuya bastará para sanarme. Mire entonces, amados hermanos, que nuestro Señor nos está diciendo a nosotros que lo que importa es que tengamos fe. ¿Y qué va a decir? Va a elogiar a este hombre. Nuestro Señor a muy pocas personas elogió en el Evangelio, solamente a las que tenían verdaderamente fe, dos o tres personas, y esta es una de ellas. Le va a decir: ni en Israel he encontrado en nadie tanta fe. Dice que vaya a su casa y que le suceda todo lo que él, vete, que te suceda según has creído, según tu fe. Ya nos ha dicho: según la medida de la fe serán las cosas que nos sucedan. Y a María le dice, a Marta le dice: si crees, verás la gloria de Dios. Si crees, verás la gloria de Dios. Nos decía yo a todos y cada uno de nosotros en Angostura, y qué bueno que nos dijera también: ni en ninguna otra parroquia de la diócesis de Santa Rosa, de la diócesis de Santa Rosa, ni en ninguna otra parroquia de Colombia, de América, ni del mundo entero, he encontrado tanta fe como en Angostura. Qué bueno que el Señor nos dijera eso en esta mañana a todos y cada uno de nosotros. Pero también, amados hermanos, esa petición que el Señor le hace, que le hace centurión al Señor: tengo en casa un criado que está en cama, paralítico y sufre mucho, es la petición que le tenemos que hacer hoy por nuestros hermanos venezolanos. Señor, hay en Venezuela muchos hermanos que están sufriendo demasiado. También interceder y pedir por todos y cada uno de ellos, porque hay muchos que están sufriendo hasta lo indecible por la muerte, la desaparición de sus seres queridos, porque se quedaron con vida
prácticamente, materialmente, no les quedó nada. Es decir, por esa situación tan difícil que están atravesando en este momento. Y luego viene la otra curación de la suegra de Pedro. Que si aquí la palabra poderosa de nuestro Señor, a distancia, la que obra con poder en la curación de la suegra de Pedro, nuestro Señor no pronuncia palabra, simplemente se acerca a ella, la toma de la mano y la levanta. Es para que miremos, amados hermanos, que nuestro Señor obra y actúa en cada momento como a Él le parece, como a Él, pues amados hermanos, como a cada uno de nosotros le conviene, como a Él, amados hermanos, pues le place o quiere de una manera especial ejercer su amor, su bondad y su misericordia. También es bueno tener en cuenta que en Mateo la curación y la sanación de la suegra de Pedro es el único milagro que nuestro Señor obra sin que nadie se lo pida, sin que nadie intervenga, sin que nadie le diga nada. Él tomó la iniciativa. Muchas veces porque se lo pidamos, o muchas veces aunque no se lo pidamos, nuestro Señor ve, nuestro Señor oye, nuestro Señor escucha el clamor, el dolor, el sufrimiento, y siempre se acerca a todo aquel que sufre. Por eso va a terminar diciendo esta lectura del Santo Evangelio: Él tomó nuestras dolencias, nuestras enfermedades, nuestros achaques, nuestros dolores, nuestros sufrimientos, y por sus santas llagas, nuestros pecados, y por sus santas llagas hemos sido curados. Pidámosle entonces que también nos mire a cada uno de nosotros esta mañana con ojos de bondad, de piedad y de misericordia, que se acerque a cada uno de nosotros, que basta solamente una palabra para sanar y curar y transformar todas nuestras realidades, y que también tenga compasión y misericordia de estos hermanos nuestros venezolanos que están sufriendo demasiado y que están pasando por situaciones muy difíciles, para que lo revista de mucha humildad, de mucha paciencia, y les ayude también a salir adelante de esta tragedia que han lutado muchas familias y que será también una de las fechas más tristes, más trágicas, más dolorosas que recordará esta hermana República de Venezuela a lo largo de toda su historia. Que Él los ayude, que Él los consuele, que Él los levante y que Él los comporte en este momento difícil, y que muchos países también sigan colaborando y sigan también ayudando en la medida de sus posibilidades. Amén. Así sea.

Bendito sea, Señor Dios del universo, por este pan, fruto de la tierra y tabaco del hombre que recibimos de tu generosidad y que ahora te presentamos. Él será para nosotros pan de vida. Seas por siempre, Señor. Bendito sea, Señor Dios del universo, por este vino, fruto de la vida y trabajo del hombre que recibimos de tu generosidad y que ahora te presentamos, será para nosotros bebida de salvación. Bendito seas por siempre, Señor. Ahora, hermanos, para que este sacrificio mío y vuestro sea agradable a Dios Padre Todopoderoso. Acepta, Señor, este sacrificio de reconciliación y alabanza. Concédenos que, purificados por su eficacia, te ofrezcamos el obsequio agradable de nuestro corazón, por Jesucristo nuestro Señor. El Señor esté con ustedes. Levantemos el corazón. Demos gracias al Señor nuestro Dios. Verdad es justo. En verdad es justo darte gracias y deber nuestro alabarte, Padre Santo, Dios Todopoderoso y Eterno, en todos los momentos y circunstancias de la vida, en la salud y en la enfermedad, en el sufrimiento y en el gozo, por tu siervo Jesús, nuestro Redentor. Que en su vida terrena pasó haciendo el bien y curando a los oprimidos por el mal. También hoy, como buen samaritano, se acerca a todo hombre que sufre en su cuerpo o en su espíritu y cura sus heridas con el aceite del consuelo y con el vino de la esperanza. Por este don de tu gracia, incluso cuando nos vemos sumergidos en la noche del dolor, vislumbramos la luz pascual en tu Hijo muerto y resucitado. Por eso unidos a los ángeles

Fuente de toda santidad, por te pedimos que santifique estos dones con la efusión de tu Espíritu, de manera que se conviertan para nosotros en el cuerpo y la sangre de Jesucristo nuestro Señor, cual que un día será entregado a su pasión, voluntariamente aceptada, tomó pan, dándote gracia, lo partió y lo dio a sus discípulos diciendo:

Modo acabar la cena, tomó el cáliz y dándote gracias de nuevo, lo pasó a sus discípulos diciendo: tomen y beban todos de él, porque este es el cáliz de mi sangre, sangre de la alianza nueva y eterna, que será derramada por ustedes y por muchos para el perdón de los pecados. Hagan esto en conmemoración mía.

Este es el sacramento de nuestra fe. Anunciamos tu muerte, proclamamos tu resurrección. Ven, Señor Jesús. Sí, pues, Padre, al celebrar ahora el memorial de la muerte y resurrección de tu Hijo, te ofrecemos el pan de vida y el cáliz de salvación y te damos gracias porque nos haces dignos de servirte en tu presencia. Te pedimos humildemente que el Espíritu Santo congregue en la unidad a cuanto participamos del cuerpo y de la sangre de Cristo. Cuídate, Señor, de tu iglesia extendida por toda la tierra, con el Papa León, tu obispo Monseñor Luis Albeiro y todos los pastores que cuidan de tu pueblo, llévalo a su perfección por la caridad. Acuérdate también de nuestros hermanos que durmieron con la esperanza de la resurrección. Comendamos de una manera especial a Alicia de las Mercedes Pérez, que no pesemos esta Eucaristía en la intención que mandan celebrar sus hijos. Y todos los que han muerto en tu misericordia, admítelos a contemplar la luz de tu rostro. Ten misericordia de todos nosotros que estamos en estas celebraciones, que están sintonizando a través de la emisora, quienes se han encomendado a nuestras oraciones. Y así con María la Virgen, Madre de Dios, bajo la advocación de Nuestra Señora del Rosario de Chiquinquirá, San José su esposo, los apóstoles y los mártires y cuantos vivieron en tu amistad a través de los tiempos, beato Padre Marianito, merezcamos por tu Hijo Jesucristo compartir la vida eterna y cantar tus alabanzas. Por Cristo, con Él y en Él, y Dios Padre omnipotente, en la unidad del Espíritu Santo, todo honor y toda gloria por los siglos de los siglos. Lleno de confianza por saber que hay una de las fuerzas más poderosas que hay en el mundo es la plegaria, la oración comunitaria, orando los unos por los otros y de una manera especial por nuestros hermanos de Venezuela, digamos todos. Padre nuestro, que estás en el cielo, santificado sea tu nombre. Venga a nosotros tu reino. Hágase tu voluntad en la tierra como en el cielo. Danos hoy nuestro pan de cada día. Perdona nuestras ofensas, como también nosotros perdonamos a los que nos ofenden. No nos dejes caer en la tentación y líbranos del mal. Líbranos de todos los males, Señor. Y concédenos la paz en nuestros días para que, ayudados por tu misericordia, vivamos siempre libres de pecado y protegidos de toda perturbación, mientras esperamos la gloriosa venida de nuestro Salvador Jesucristo. Señor Jesucristo, que dijiste a tus apóstoles, la paz os dejo, mi paz os doy, no tengas en cuenta nuestros pecados, sino la fe de tu iglesia, conforme a tu palabra. Concede la paz y la unidad, tú que vives y reinas por los siglos de los siglos. La paz del Señor esté con ustedes. Como hijo de la gran familia de Dios, intercambien un signo de comunión fraterna.

Este es Jesucristo, el Cordero de Dios, que quita el pecado del mundo. Dichosos los invitados a la cena del Señor. Señor, no soy digno de que entres en mi casa, pero una palabra tuya bastará para sanarme.

0: Oremos. Renovados con la resurrección del cuerpo santo y la sangre preciosa, imploramos tu bondad, Señor, para obtener con segura clemencia lo que celebramos con fidelidad constante por Jesucristo nuestro Señor. Encomendamos a la intercesión del Beato Padre Marianito. Señor Jesucristo, te damos gracias porque otorgaste a tu siervo Mariano de Jesús el don de sacerdocio ministerial. Hiciste de él un pastor según tu corazón, adornándolo de preclaras virtudes, lo constituiste en modelo para tu pueblo y un ejemplo para los pastores de almas. Concédelo por su intercesión la gracia de saber imitarle en el cumplimiento fiel del deber, de trabajar con gozo por tu gloria y por el bien de los hermanos. Tu misericordia, otórganos la gracia de la conversión y la paz en la concordia por los méritos y la mediación del Beato Mariano. Concédenos la gracia que ahora te pedimos. Amén. Beato Padre Marianito, ruega por nosotros y por nuestras familias. El Señor esté con ustedes. La bendición de Dios Todopoderoso, Padre, Hijo y Espíritu Santo desciendan sobre ustedes. Recordamos hoy, último sábado del mes, la Eucaristía en el cementerio a las 11 del mediodía y a las 12 acá en el templo. Tengan todos un feliz día. Pueden ir en paz. Demos gracias a Dios. Tengan todos un feliz día.
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2: Siete de la mañana con 14 minutos.
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0: Son las canciones de esta mañana. Buenos días, buenos días, buenos días, buenos días, buenos días. Fin de semana.
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0: Edison Atorto, ¿quién está en el máster?
2: Ahora, el DJ más loco del planeta.
0: Sí, señor. Buenos días, fin de semana en la radio de los angostureños. Sábado 27 de junio, ya finalizando mesecito.
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0: Y los éxitos sonando en esta mañana, donde en la trenza del sábado

0: Esas son las canciones de esta mañana del fin de semana a través de la radio, a través de los 892. La música merengue tropical sabrosa que nos contagia del fin de semana.
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0: Esa costura estéreo, caminos vallenatos y esos clásicos. Otro ser que se presenta en esta mañana, bendita duda. Las 7:40 minutos, Angostura soleado, bastante soleadito, ¿no? Nuestro pronóstico para el día de hoy anda muy, pero muy soleadito. Está de la siguiente manera. Este día no hay pronóstico de lluvia. Una mañana muy soleada, toda la mañana. Y en la tarde habrá un nubazón, pero no habrá presencia de lluvias según nuestro pronóstico. Misma situación para el día domingo, para el día lunes, para el día martes y así. Vamos estableciendo un poquito el verano, aunque ya la semana que entra vuelven a aparecer lluviecitas, pero bueno. Anda la cosa como buena. En cuanto al clima, eso es de que haya agüita por ahí de vez en cuando, genial, ¿sí o qué? 7:41 a las 8 de la mañana, en 20 minuticos. Onda Popular, la música que solo a los huascas nos gusta, nos fascina. Y Angostura Estéreo se lo transmite todos los sábados para que se conecten con nosotros a las 8 de la mañana. En ese sabor a pueblo que nos identifica con las canciones huascas de los 892. Clásico de clásicos.

0: En 40, a ver, 15 minutos.
1: Ya, ya 40.
0: 49, ya, ya. Entonces en 10 minuticos vamos a encontrarnos con lo mejor de la onda popular. Los éxitos populares, guascas, carrileras, cantineros, a través de la radio. Para hoy hasta mediodía y mañana mediodía puede pasar Eli Barrientos de Palmas, Alfredo Rego de Chocha Escuela, Leonardo Valdés de Culebrita, Albeiro Ayala Ayala de La Quinta, por los detalles que se han ganado gracias a nuestros patrocinadores por ser el Día del Padre. Así que a todos ustedes los invito para que informen a esos ganadores. Vamos a recordarlos. Eli Barrientos de Palmas, Alfredo Orrego de Chocho Escuela, Leonardo Valdés de la Culebrita, Albeiro Ayala Ayala de La Quinta son los ganadores. Felices cuatro ganadores que tenemos con los patrocinadores y con papá. Ganaron el día de ayer. Hasta hoy el mediodía, sábado, y mañana domingo hasta el mediodía tienen plazo. No hay más plazos. Si no me llegan en ese tiempo, ya no podrán reclamar porque nosotros salimos ya hasta nueva orden hasta el mes de julio. No sabemos qué día volveremos a ingresar, si Dios quiere. Entonces, muchachos, informen para nuestros ganadores. Las 7:50, ya casi si te iniciamos con Onda Popular en esta mañana de Radio Sábado, fin de semana.

0: 7 de la mañana con 55 minutos.
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2: Con el binomio de oro me despido de este espacio, de su canción. ¿Qué pensaba yo, man? Sí, en esta mañana de buena música soleadita, la mañana en Angostura, y ustedes que amanecen con nosotros, gracias a los que están a través de la internet, porque sabemos que son fieles oyentes, donde quiera que se encuentren, amplifican la radio, la que es de su tierra, o la tierra que usted aún no conoce y que invitamos a que venga y conozca. Las 7:56, mañana de buena música, a las 8, en 5 minuticos ya, Onda Popular. Vaya buscando celular para que programemos, para que hablemos. Vamos de 8 a 11 de la mañana y eso va a ser así de sencillo. Yo de la música nuevecita, la más fresca, me encargo. Usted se encarga de la música viejita. Hoy no va a programar usted música nueva, no. Hoy le invito a que usted desempolve con nosotros, porque de la nueva me encargo yo. Así va a estar la Onda Popular en contados minutos, porque vamos a escuchar antes, para despedirnos ya de esta tripleta, al binomio de oro. ¿Qué pensaba yo, mi amor?
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2: Ocho de la mañana con 4 minutos.

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0: edición, porque esto es Onda Popular, mi muchacho. Bienvenido, bienvenida.
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0: Edición Alterto, aquí en Andanes de Master, acompañándolas a todos ustedes en esta programación del fin de semana. Edición de Tortuga, sí señores, el que se dice, habla, murmura, comenta, raja, chismosea, eso dice toda la gente por ahí, que es el DJ, DJ, sí, DJ, DJ, Master.

0: Bienvenidos pues con la tortuga al aire. Buenos días, déjense contagiar de la buena locura. Sí, señores, de la locura. Ay, bendito sea Dios. Sí. ¡Qué belleza, muchachos!
1: ¿Y ahora qué viene?
0: ¿Qué viene? Pues más música, señores. Y ahorita, después de esta canción, voy a habilitar 312-270-2024 porque yo quiero que interactuemos con llamaditas al aire o también con los WhatsAppos para que hablemos de la onda popular de esta mañana. Pero, ¡ojo! Usted se me encarga de los clásicos, de los palos, de los éxitos, de nuevos lanzamientos y cositas así fresquitas. Se encarga el DJ más loco. Mientras que usted me debe programar, mejor dicho, lo nuevito, fresquito, se encarga Edison.
2: Oiga.
0: Sí, oiga bien, párele bola.
2: Oiga.
0: Yo programo la música más nueva, fresca, y usted en la llamada, según el WhatsApp, la más viejita. Listo. Así no sea clásica, clásica, pero sí la más viejita. De lo más nuevo me encargo yo, como esa que empezó a sonar en esta mañana, con la que iniciamos. Eso sonó muy chévere, porque era nada más y nada menos que Jason Jiménez con Luis Alfonso, Destino Final. Y seguimos, por supuesto, con esos éxitos musicales. De lo demás me encargo yo. Ya tengo por acá programado a un amigo que se fue. Me lo acaban de programar por acá un oyente. Lo mismo que Volver Sería un Error, que los enviaron muy AM y los tengo presente. Pero en adelante es hora de que lo haga usted. Usted, hágale pues, úpale pues, métale el dedo en esta mañana. Upa pues, onda popular.
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2: Dios mío.
1: Ah, qué belleza. No, buenos días, bienvenidos.
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0: Ave María, hombre. Pero quiero más guascas. Guascas así ricas. ¡Qué sabroso!
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1: Y así seguimos con la programación de este fin de semana a través de la radio.
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1: Sí, señores, con la buena música y programación que solo los 892 se sabe dar en la música guasca, porque estamos en la onda popular, ¿no?
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1: Solo guasca, y sabemos que muchos oyentes quieren participar con nosotros a través del WhatsApp, por eso está habilitado desde una vez el WhatsApp 312-270-2024. Y escríbanos y por ahí les complacemos. Este espacio va hasta las 11 de la mañana. Pero también sabemos que hay gente que quiere que toque la canción de una ya al instante, así que habilito la línea.
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1: Bueno, voy a por acá a reiniciar el sistema, que veo que está cansadito. Está cansadito la labor del fin de semana con los papás. Voy a reiniciarlo. En este momento creo que no les entran las llamadas, pero espérenme, ya lo voy a reiniciar el equipo y ahí sí habilitamos. ¡Listo! Bueno, ¿qué les iba a contar, muchachos? Bueno, el equipo está cansadito precisamente porque ayer se hizo el sorteo, muchachos, con los papás, y estos son los ganadores. Eli Barrientos de Palmas, Alfredo Orrego de Chocho Escuela, Leonardo Valdés de La Culebrita, Albeiro Ayala de La Quinta. Estas personas pueden pasar ellos personalmente si quieren, o pueden mandar a alguien, pero con la foto de la cédula por ambos lados o una copia, y así no tiene que venir a traer él personalmente. Sabemos que algunos ya están de pronto muy avanzados en edad, muy ocupaditos, pero si pueden venir ellos sería genial para la fotico. Pero bueno, mientras sabemos que Eli Barrientos, Alfredo Orrego, Leonardo Valdés, Albeiro Ayala deben de pasar con sea familiares, o sean ellos, hoy hasta el mediodía o mañana hasta el mediodía. No tienen más plazos, ya no más, porque nosotros

0: Yo.
1: A ver.
0: Para los malenes, flores de la quinta. Para Selmira Vélez, en Angostura, para Lutare Vélez, para Luz Noelia, que una excelente persona, Luz Noelia Santana y familia, para Norma Parra San Antonio, para Yanira Vidal de Tierra Arriba,
1: ¿sí?
0: Para Piedra Roja en Chonchorrillo, y para el Villarroja Martínez en los Choros Blancos Arriba, y para de Yanira Gómez, Olguita Pogada, doña Rosalba Gómez, su esposo, familia, y para Orfita Ochoa, la Trinidad, y para John Dario, la Trinidad, y para todos los que me estén escuchando.
1: María, casi que virgen, ay, bendito sea, usted se aprovechó.
0: Tengo muchos amigos,
1: Selina, la emisora que escucha.
0: Angostura Estéreo
1: 9.2.
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1: Amalia, mi amor, buenos días.
3: Buenos días, mi corazón, ¿cómo amaneció?
1: Bueno, más de bien, bendito sea el Señor, con unos climas hermosos por aquí.
3: Gracias a Dios.
1: ¿Usted cómo me la trata la vida en el cañón de campamento?
3: Muy bien, gracias al Todopoderoso.
1: Tan rico, tan bueno, tan sabroso. Dígame la canción que quiere con la onda popular.
3: Quiero escuchar la canción Pueblo que me dio nacer.
1: Listo, y saludos.
3: Amor, saludemos a todos los que nos estén escuchando, porque si nos ponemos a nombrar, no acabamos nunca.
1: Esa es, usted sí la
3: y
1: tiene.
3: Y tenemos que dejar espacio a todos los que quieran llamar, porque hay que aprovecharnos al máximo.
1: ¡Qué rico! Aprovechenos, sí, aprovechenos al máximo. Eso sí, la verdad, tú que es ponerse la 10.
3: ¿Quién sabe? No volverá, que esperamos que no sea muy tarde.
1: Eso, que ojalá no sea muy tarde. Eso sí, la emisora que escuchas.
3: Que está
1: ahí,
3: no
1: eres
3: todos.
1: ¡Adiós!
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0: Dice.
1: Sí, señores, la música que sigue sonando en esta mañana de radio, los 892 y los oyentes que pueden participar con el WhatsApp porque está habilitado en esta mañana de sábado, fin de semana.
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1: Vamos a mirar qué han dicho los oyentes y ahorita mismo entro también con otra llamada al aire, pero vámonos a ver qué dicen los oyentes por acá desde muy tempranito. Hola, buenos días, ¿cómo estás? Es para enviarle un saludo a Yadira Royave en San Alejandro y a Orfa Ochoa en la Trinidad para decirles que las quiero mucho. Que son una excelente personas, que nunca cambien, que gracias por todo. Dios me las bendiga siempre y las colme muchas bendiciones de parte de Dignora Ochoa y en la Trinidad con la canción Feliz Cumpleaños. ¿Cómo están cumpliendo añitos o cómo es la cosa? ¿Oh? ¿En serio? No sé, está como raro. Cuéntame a ver. ¿Qué me dicen por acá con los días?
3: Hola, para saludar a Orfa Ochoa de la Trinidad.
1: Ah, sí.
3: Por este cumpliendo años hoy.
1: Eso.
3: Que tenga un excelente día para ella. Mm. Que hoy es un día muy especial para ella. Y la canción Amigo de Darío Gómez. Gracias.
1: Listo, mi amor, amigos, el señor Darío Gómez. Entonces, para saludar a Orfita, porque Orfita hoy en esta mañana de sábado se está poniendo viequita. ¡Saluditos!
2: ¡Qué rico!
1: ¿Están disfrutando hoy? ¡Qué bueno, qué chévere!
4: Oiga.
1: Sí, oiga pues que ustedes están ahí de fiesta. Claro que sí, porque está cumpliendo añitos, Orfita, fiel oyente. Un saludo especial de esta radio y de todos tus amigos que te quieren sin duda alguna a través de la radio y tu fecha especial. ¡Felicitaciones, Morfita! Vamos a ver qué más dicen los oyentes que nos han escrito desde muy temprano. Hola, soy Luisa de la Trinidad. Para que me haga el

0: favor de saludarme. A mi tía Orfa por estar cumpliendo años. Que tenga... Que gracias por ser esa persona tan especial y que nunca cambie su forma de ser. Esa forma, esa persona me le pone la canción en tu cumpleaños. Gracias. Listo, Luisa. Ahí está, saludito para Orfita que está cumpliendo añitos. Hombre, qué belleza. Buenos días.
1: Hola, grupo de emisora de Angostura Estéreo.
0: ¿Qué más, mijo? Bien, mamá.
1: Espero que hayan amanecido bien.
0: Gloria a Dios.
1: Por allá. Bendiciones para todos.
0: Amén.
1: Cordial saludo para toda la persona de Angostura y toda la ribera de Angostura.
0: Eso.
1: Cordial saludo para toda la familia Arroyave Carasquilla y para la familia Branco y también para la familia de Toño. Bendiciones. Toñito. Me los complace con la canción. Con la canción Solo los dos de Farid, de parte de Abelardo Antonio Rivera.
0: Abelardo, lo que pasa es que esto es solo música popular hoy. Listo, a esta hora. Y de Farid Ortiz, no está para entrar acá. Pero bueno, sabe que me puede pedir otra canción y con mucho gusto. Ah, por acá me dijo algo. Hola.
1: Bueno, lo ponen para esa hora ponen el mensaje. Les agradezco mucho.
0: Bueno, Dios te bendiga, pues. Ya sabe, el mensajito sí, ya lo pusimos. Pero la canción no. Buenos días, ¿cómo estás? Espero que bien. Me haces el favor de colocarme la canción, las 8 a.m. Bueno, de eso me encargo. Yo ya la tenía acá en la playlist. Ustedes de las viejitas clásicas, ya lo dije. Buenos días.
2: Buenos días, señora locutora. Espero hayan amanecido muy bien. Un cordial saludo para Edison, para Nati, para Dieguito Tabaré en su escuela.
0: Sí.
2: Y todos los que escuchen la buena emisora, y me haces el favor de colocar el temita Voy sin rumbo en Onda Popular.
0: Eso.
2: Gracias, ya escuché Angostura Estéreo 89.2, a María Voz.
0: Recordemos pues, Edison se encarga de lo nuevo fresquecito. Usted haga y no desempolva, sacar clásicos, buenas, esas que casi no se suenan, pero que ustedes saben que son muy bonitas, saben que deberían sonar. Hágale pues, úpale, pues métale el dedo para que me ayude a programar ese tipo de canciones, para que obviamente, muchachos, sonemos diferentes, ¿sí o qué? Que no sea siempre lo mismo. De lo mismo me encargo yo. Ustedes háganle y me destapan esas nuevecitas. No, clásicas, perdón. Yo ya estoy con las nuevas. Clásicas. Yo con las nuevas.
3: Oiga.
0: Oiga bien, párele bola entonces. Vamos a ver qué más mensajes tenemos para ir evacuando también los mensajes. Buenos días.
4: Muy buenos días.
0: Hola, ¿cómo estás?
4: ¿Está?
0: Bien, ¿y tú?
4: Me hace el favor y me programa la canción La cama vacía de Oscar Agudelo.
0: Eso.
4: Muchas gracias.
0: Listo.
4: Feliz día.
0: Chao. Eso. Esta oyente sí me entendió. Eso. Buenos días, tan amable, me programan los temas Sin un adiós de Luis Alberto Posada y recuerdos de mi madre, Darío Gómez. Listo, vamos a darle a Darío. Él es Albeiro Ateortúa en la zona urbana.

Vamos a ver, pues, ¿qué más dicen los oyentes? Ay, María, benditos a Dios, cómo está bonito este día, hombre. Gracias a Dios, hombre. Buenos días. Un saludo a Eli López y Mabilia López en El Diamante con la canción Vendrás Llorando, Luis Alberto. El Diamante suena, ¿no? ¿Cierto?

8:37. Es que esto apenas empezó, muchachos. Y desde ya se siente la sabrosura. Buenos días, ¿cómo amaneció? Espero que haya amanecido muy bien. Quisiera escuchar el tema. Por mí llorarás. Listo, ya está programada. Saludito para esos oyentes también. Hola, buenos días, ¿cómo amaneció? Para que me coloque la canción. Si me paso de copas, muy buena. Albeiro, ya la va mañana. Ah, bueno, yo me voy allá. Ah, bueno, listo, Albeiro. Ya saben, los que vienen a reclamar, ya saben, Albeiro, mañana hasta mediodía. O yo, no se me demore mucho, pues. Desde las 8 de la mañana hasta el mediodía. Y hoy pueden llegar desde las 9. Ya casicito, que arrimen, que arrimen. Eli Barrientos de Palmas, Alfredo Rego de Chochoscuela, Leonardo Valdés de la Culebrita, Albeiro Ayala Ayala de la Quinta. Vengan por sus detalles, gracias a nuestros patrocinadores y la emisora Angostura Cero, que le entrega ese detallito a todos ustedes.

0: tenemos por acá? ¿Qué me dicen con los buenos días?
1: Leisho, buenos
0: Hola,
1: días.
0: ¿Qué más?
1: Soy Lilia Teorto de la Quiebra. Si me das el favor y me coloques el disquito ¿Cuál? Oscura Taberna de los Ibaritos. Un saludito para Yanira Gómez, para Selmira Vélez y para ti en cabina.
0: Gracias. Muchas gracias. Chao. Saludos por allá en la Quiebra, conectados con nosotros. 312-270-2024. Métale el dedo porque ahorita las... Hasta las 11, vamos nosotros. Buen espacio, bien tiempecito para sonarle a todos ustedes sus canciones, sus éxitos musicales, así como les gusta. Habilito la línea para que también me las pidan al aire.
2: 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Te la toquen. Porque en Angostura Estéreo se te toca rico.
0: Métale el dedo. 312-270-2024. Para que sonemos un clásico. Bien, bueno, buenos días. Hola.
3: Muy buenos días, Edison. ¿Cómo amaneciste?
0: Noelia, buenos días. ¿Cómo estás? ¿Cómo vas?
3: Muy bien, gracias a mi Dios, ¿y tú?
0: Me encanta, bien, por acá, gloria a Dios, tocando buenos éxitos musicales, un día soleadito, sabroso. Dígame, ¿cuál es la canción? Estamos, ¿cuál es la canción de la onda popular? Y está muy bueno. Onda popular, ¿cuál es su canción?
3: Me haces el favor y me regalas a Amigos de Javier Gómez.
0: Amigos.
3: Ajá.
0: Listo, y saludos.
3: Para un beso, para un saludito a cumpleaños, para saludar a
0: Violetita
3: de la Onda, 8 años,
0: claro.
3: El motivo de estar cumpliendo años.
0: Claro.
3: La
0: tuya
3: la protege a todo mal y peligro y que tenga muchos años de vida más.
0: Epa, epa,
3: y,
0: así es.
3: Pero para dedicarle, tipo, pues, amigos.
0: Listo.
3: Y para saludar a doña Celina, a tu mamá y a todos los que me estén escuchando.
0: Eso es una gallada grande, ave María. Listo, claro que sí, Noelia. Bueno, y
3: muchas gracias.
0: La emisora de Santa Ana, la emisora de Santa Ana, óigame. La emisora de Santa Ana, pues.
3: Angostura Estéreo 89.2, ave María.
0: Revelada, chao. Angostura Estéreo. Buenos días.
4: Buenos días, ¿cómo estás?
0: ¿Cómo vas? ¿Cómo amaneces?
4: ¿Y usted?
0: Bien, gracias a Dios, tocando buena música guasquita como nos gusta a los paisas.
5: A ver, Mari, es que los paisas somos muy berracos.
0: ¿Cuál es la canción?
4: A mí no hay cielo de Nati Atiano.
0: ¿Cuál?
4: A mí no hay cielo.
0: No le entiendo. ¿Hola? ¿Cuál?
4: A mí no al cielo.
0: Camino al cielo. Camino al cielo.
4: Sí.
0: Bueno, voy a buscarla porque yo creo que todavía no la tengo.
4: Comparto con Rubén. Con Olga Ochoa en la Trinidad. Con Cecilia Álvarez en la Leonita. Con los Nuevos de Santa Ana. Con la familia Aramillo Restrepo. Aramillo Lozera. A mi hija en la Agostura. A Lilia Postúo.
0: A Lupa para San Antonio. ¡Listo! Y la emisora que usted escucha después.
4: Angostura Estéreo
0: 89.2. ¡Chao! ¡Angostura Estéreo! Bueno, así es como solicitan sus canciones en esta mañana de programación. Y vamos a escuchar a Darío Gómez. La canción titulada Amigos. Es el fin de semana, de buena programación y buena radio.
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0: WhatsApp con nosotros, 3202-70-2024. Vea la señora que me pidió la canción de
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0: La señora que me pidió la canción de Naty Ayala. No, no me parece. De pronto debe ser.

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0: de Andrés Blanco, su éxito musical, las 8 a.m., pero aquí ya son las 8 y 48 en Angostura Estéreo.
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0: Muchachos, 312-270-2024 para que sigamos hablando en esta mañana de radio en el modo fin de semana, la buena música. Yo ya estoy como los narradores de fútbol. Es que estamos en el modo fútbol, por eso es. Entonces yo digo, las 8:48 minutos de la mañana, cuando estamos sonando la buena música a través de la emisora Angostura Estéreo, para que usted se conecte con nosotros, porque sale la buena música. Y la muerte, la música, la mano en la casa, la cuerda, para que le conecte con Angostura.
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0: Ah, sí, es que estoy como en modo. Sí, sí, yo creo que debe ser por eso. Yo creería yo, más o menos, que por ahí es la vaina, hombre. Son las 8:49 minutos, 8:49, y a ver qué más dicen los oyentes desde el WhatsApp. Edison, espera que me hagas el favor de complacerme con el tema Ahora que puedo, de Fernando Urbano, desde Campamento Conectado. Saludito para todos ustedes allá, los de Campamento, con la radio Langostureños. Epa, saludo grande, gigante. ¿Qué dice por acá? Hola, buenos días. Para si me haces el favor de ponerme solo un cigarrillo, Chico Jaramillo, claro, de una.
2: Tenía preparado todo para el matrimonio. Yo ya tenía preparado todo para el matrimonio, pero...
0: Miré cómo programan de bueno. Ustedes me programan las viejitas y yo las nuevitas. Hola, buenos días.
3: Hola, primo, ¿cómo
0: Primavera,
3: estás?
0: Primavera, bien, ¿y tú?
3: Espero que estés muy bien.
0: Bien.
3: Para que por favor me coloques Llorando por tu amor de las Estrellitas.
0: Ay, muy
3: chao,
0: bueno.
3: Muchas gracias. Que tengas un excelente día y que me Dios te
0: bendiga. Amén a ti también, a todos tuyos. Buena música, gajes del oficio. Buenos días.
4: Buenos días, ¿cómo amaneciste? Saludos a los oyentes y a los chorros.
0: Chorros.
4: Es muy amable y me complace con una canción, La Borrasca de los Relicarios. Muchísimas gracias, que tenga feliz día. Muchas
0: ¿listo?
4: Gracias.
0: La Borrasca, los Relicarios, en esta mañana también recordando esos éxitos musicales. Gracias porque eligen esas bellezas de canciones. Qué bonito.
5: Muy buenos días.
0: Hola.
5: Locutores de la emisora de Angostura. Yo espero que se encuentren bien. Soy una fiel oyente de la emisora.
0: Tan rico.
5: Pero casi nunca me comunico.
0: Ah.
5: Es para pedirle el favor de que si me puede hacer el favor de colocarme.
0: Eso está.
5: El tema Se Acabó el Tormento, de Arely Senado. Muchísimas gracias.
0: Todo mal hecho, porque es que usted me tiene que hablar, claro, mal hecho, no lo vuelva a hacer. Mi amor, bienvenida a la radio, gracias por ser esa fiel oyente, y hágalo, siga interactuando con nosotros, no se quede con el antojo, mal hecho. Buenos días, para saludar a todos los oyentes con el tema El Pasado No Perdona, listo. Muchachos, tráigame pues los clásicos. Ya vengo con llamadita, espérenme al oyente que me está marcando, ya vengo. Márquenme los clásicos, los palos, no se me vengan para lo más nuevo, que eso me encargo yo. Buenos días.
6: Hola, muy buenos días. Hola. Espero que hayas amanecido muy bien.
0: Gracias a Dios.
6: Soy Bolino Rego de San Basilio.
0: ¡San Basilio!
6: Quiero escuchar el tema Por Última Vez, de Rómulo Caicedo.
0: ¡Eso!
6: Muchísimas gracias.
0: ¡Eso fue madre! ¡Esta sí sabe! Rómulo Caicedo, listo. Eso, esta muchacha sí me entendió. Buenos días, saludos para todos. Si quiero escuchar Alma Negra, un feliz fin de semana para todos. Soy Damaris, desde Copacabana. ¡Ay, qué bonito! Oiga, a propósito, por aquí tengo en la playlist la canción, yo sé que a ella le gusta mucho, de Isaías, Amores Pasajeros. ¡Qué temazo! Ahorita suena también, pero la voy a complacer a ustedes con la canción Alma Negra. Ahorita entonces voy a programar en la playlist, póngale cuidado. Voy a programar en la playlist las canciones de ustedes. Una que usted me pidió, una que pongo yo. Una que usted me pidió, una que pongo yo. Una que usted me pidió, una que pongo yo. Para que suene entre clásicos y éxitos. Así vamos a funcionar esta mañana. Siento que está como bueno así. Qué belleza. Buenos días.
7: Muy buenos días. Espero que hayas amanecido muy bien. Bien, gracias. Un saludo muy especial para ti allá en cabina.
0: Gracias.
7: Para Nati y para todos los que nos estén escuchando. Para todos nuestros adultos mayores en las diferentes aldeas, obvio, allá en la población.
0: Un clásico para ellos.
7: Y un saludito muy especial para Jorjito Ochoa en la Trinidad. Que
0: cumpliendo añitos.
7: Motivo de su cumpleaños. Que Dios la bendiga. Y que le dé muchos, muchos años de vida más.
0: Que le parta la torta.
7: Que siga siendo esa amiga que siempre es. Muchas bendiciones en este día para ella.
0: Listo.
7: Feliz día. Y porfa, me programas el temita cuando los hijos se van. Muchísimas gracias y que tengas un excelente día.
0: Listo. Con mucho gusto. Saludito especial para ti. Y recuerde que usted también me debe venir por el detalle del papá que ganó para allá. Listo. Bueno, ahora sí, vámonos con llamada al aire, pero no. Celina me está marcando, pero ya la atendí. Y yo tenía otro oyente que estaba por acá, así que le voy a dar la oportunidad al otro oyente. 312-270-2024 para el otro oyente que me está marcando. No Celina, porque ya le di la oportunidad a ella, Celina, mi amor. O usted que le olvidó saludar a Orfita. Vea, qué saludo de Celina para la Orfita en su cumpleaños. O sea,
8: con cariño.
0: Eso, que con cariño, pues. Buenos días.
9: Buenos días.
0: ¿Cómo estás?
9: Bien, ¿y usted?
0: Bien. ¿Cómo se llama tu nombre?
9: Yaira,
0: ¿cómo estás, mi amor? Bueno, en esta mañana con Onda Popular, ¿cuál es la canción?
9: Devuélveme el retrato.
0: ¿Cómo?
9: De los relicarios. Devuélveme el retrato de los relicarios.
0: ¡Ay, qué bonito! Y que usted programando un clásico. Devuélveme el retrato. ¿Y a quién vas a saludar, mi amor?
9: A toda mi familia.
0: Ah, ¿dónde está tu familia? ¿En qué vereda?
9: Acá en Santa Ana.
0: Ah, bueno, Santa Ana, siempre conectado con nosotros. Listo, mi amor. Y la emisora que usted anda escuchando a través de los 89.2, ¿cuál es?
9: 89.2, Ave María.
0: Que Dios te bendiga, pues.
9: Igualmente.
0: ¡Chao!

0: 312-270-2024. Espérenme para que yo haga una cosita. Ahora sí, vámonos con los oyentes. Buenos días.
1: Buenos días, ¿cómo amaneciste?
0: Pero lo más de bien oíste, con un calor más bueno y esta buena música. ¿Y vos cómo amaneciste?
1: Muy bien, gracias a mi Dios.
0: Tan bueno. Ya aprovecho para barrer los patios.
1: Sí, claro.
0: No, claro.
1: Lo barrí ayer por la tarde.
0: Ah, no, es que usted la tiene muy clara. Por la tarde le queda limpiecito para el otro día, lo barre en la fresquita. Ah, no. Felicitaciones. Bueno, mi amor, dígame la canción que usted desea escuchar en esta mañana.
1: Los Abanales.
0: ¿Cuál?
1: Los Abanales.
0: ¿Y esa es de cuál? Los Abanales. Voy a buscar, espérate. A ver qué me sale por acá. Los Abanales, porque tengo muchos. Los Abanales de... Bueno, porque es que hay una que es tropical. ¿Es esa? Hola.
1: Los Abanales que cantan, pero no recuerdo el artista que los canta.
0: Espérate, vamos a mirar a ver si... No, este no es.
1: Sí.
0: Ah, mi amor, pero ese le suena más tarde.
1: Bueno, pero también lo coloca.
0: Mi amor, dígame una guasca. ¿No tiene una por ahí guasquita bien buena?
1: Una guasca.
0: Yo sé que vos tenés derecha buenos gustos.
1: ¿Ah? Derecha a la vida.
0: ¿Cuál?
1: Derecho a la vida.
0: Vamos a ver si me sale por acá. La de Hernán Gómez. Quiera. La de Hernán Gómez.
1: Eso, sí.
0: Eso, mi amable, me suena que usted escucha.
1: Angostura Estéreo, yo.2.
0: Bueno, chao, mi amor.
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0: Esos son clásicos que ustedes programan al 312-270-2024. Ese era el saludito entonces para allá, en la vereda Santa Ana, para nuestra pequeñita oyente. Bueno, la 9:03. Voy a recibir hasta las 9:30 los mensajes. 9:30 los mensajes. Y voy a tratar de que obviamente se complazcan a todos. La idea es cuál, que suene una de sus canciones programadas y una de las que yo programo. Porque usted me va a programar clásicos y yo a programar más nuevecitas, más fresquecitas. Entonces, si veo que por meter las mías no me va a alcanzar, entonces yo saco de las mías para meter de las de ustedes. Pero les doy hasta las 9:30 para que les suene a toditos.
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0: Más oyentes en esta mañana que quieren hablar al aire. Buenos días.
2: Edison, soy la que pidió la canción de Nati.
0: Ah, bueno, mi amor, eso, no la encontré en mi vida. Dígame otra de ella.
2: Antes, póngame gracias Dios.
0: Gracias Dios.
2: Sí.
0: También de ella, ¿cierto?
2: Ajá.
0: Bueno, mi amor, de Nati allá la gracias Dios. Ahora sí la voy a complacer de una. La emisora que escucha.
2: Angostura Estéreo,
0: 39.2. Ya, mi amor. A ver, ya son las 9:04. Ahora sí, gracias a Dios de Nati Ayala. Luego llega la tu ingratitud del señor. De el señor Sebastián Ayala. Canciones como estas, vea.
3: ¡Dice!
0: ¡Ay, María! Y vea lo que tenemos por aquí. Voy sin rumbo, Mario Rodríguez. Ay, madre, esta gente está programando por los sabrosos. Yo, vea esa otra. Te deseo lo mejor, Jason Jiménez. Es la que yo lanzo, ¿no? La que lanzó el oyente. Aquí está. Escuche, escuche. La cama vacía de Oscar Agudelo. La que lanzo yo. Ah, no, esa no la lanzo yo. Esta la lanza un oyente. La que lanzo yo. Vea la aquí, vea la aquí. Escuche.

0: persona, mi madre, Darío Gómez. Vea la que lanza. Espéreme. Es que estaba por acá como enredadito. La que lanzo yo. Sin testigos. Sebastián Ayala. Ah, ese muchacho canta bueno. La que lanzó el Oye. La que lanza el DJ más loco. María. Ya te acabó el juguetito.
1: El jueguito.
0: Oiga, qué cosa tan buena, hombre. Cita. Y así vamos. También está. Mire cómo las tengo organizadas. Los jabaritos con oscura taberna. La que lanzo yo por aquí. Mire. Cosa tan sabrosa con Isaías. Los amores pasajeros. Que lanza el oyente, y así sucesivamente nos vamos con esta canción. Recuerde que si usted no, si usted de pronto me programó más canciones de las que puedo, entonces yo voy a restar de las mías, pero que le suena la suya, le suena. Listo, porque vamos hasta las 11. Hasta las 9:30 recibo mensajes. Ya me voy a ir a desayunar. Voy a desayunar, un momentico regreso. Listo, no se me despeguen, muchachos. Nati, sónelo.
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Bueno, ahí están las canciones en esta mañana que siguen sonando. Ay, yo que por acá. Hola, ¿qué tal? Ahora sí, es que estaba por acá. ¿Cómo fue? Está fallando. Ay, bendito. Bueno, son ya las 9:29 minutos en esta mañana. Sebastián Ayala, sin testigos. Los lanzamientos de la música popular. Recuerde que ya hasta este momento recibo los mensajes de texto y audios. No me envíen más, mis muchachos, porque ya no nos alcanza el tiempo. Ya ahorita los voy a empezar a leer, espérenme un ratico para terminar de programarles. Hasta las 11 de la mañana estamos. Hasta esa hora puede sonar sus canciones. Es una mañana soleadita para Angostura. Gracias a los que nos amplifican a través de la internet y a los que nos amplifican en municipios aledaños.

0: Dice Isaías con la música popular moderna, chévere, parchada a través de la radio, y esa canción titulada Amores Pasajeros. Es la mañana del sábado, fin de semana, muchachos.
1: En este fin de semana, buena música.
0: Listo, vamos a mirar por acá qué tenemos, porque ya los oyentes habían terminado de enviar los mensajes. Hasta las 9:30 estaba recibiendo. No voy a leer los que hayan llegado después porque no nos alcanza el tiempo. A ver, yo desempolvo. ¿Cuál va a desempolvar? Bueno, usted ya le soné una, mi amor. Entonces no le puedo sonar más. ¿Qué me dicen por acá? Buenos días.
2: Hola, buenos días.
0: ¿Qué, mami, hijo?
2: Soy Jamie Ortiz.
0: ¿Johnny?
2: De la vereda San Antonio, municipio de Amalfi, Antioquia.
0: ¿Qué más?
2: Para solicitar Malfi la canción. Y si no vuelves, de Luis Alberto Posada.
0: Muy buena.
2: Para saludar a Lady Monsalve, Ailén y Alison Ortiz en la vereda San Antonio. Muchísimas gracias.
0: ¡Ave María, pero qué buena canción! ¡Qué rico que suena esos clásicos aquí en la radio! Gracias por escucharnos en Amalfi. Buenos días, ¿cómo estás?
3: Hola, Edison, buenos días. Hola. ¿Cómo estás? Espero te encuentres muy bien. Edison, para que me programe la canción Como Si Nada, el andariego.
0: ¿Cómo?
3: Muchas gracias, feliz día.
0: Como Si Nada, el andariego también va a sonar ahorita. Andariego, yo lo anoto por acá para que no se me pase. Listo. A ver qué me dicen por acá con los muy, pero muy buenos días en esta mañana.
4: Muy buenos días.
0: Hola.
4: Soy Selmira.
0: Selmira.
4: Me colocas la agropecuaria. Nuestro egoísmo. Muchísimas gracias y que tengas excelente
0: día. Eso, es excelente día. Usted tiene como fan. Vaya, pues, supone pues que le quemaron las tajadas. ¿Qué me dicen por acá? Buenos días.
5: Buenos días. Me haces el favor de colocar la canción La Última Carta de Gabriel Reymo. Muchas gracias.
0: Listo, Gabriel Reymo también viene por acá, se está destapando buenos éxitos en esta mañana. Buenos días, para que me hagas el favor y me salude a Vanessa Ochoa Hoyos y a Viviana en la vereda Los Países. ¿Qué? En la verdad, Los Países, ¿dónde es eso? Con la canción Casita Vieja. Sandrita Hoyos está ahí conectada con nosotros. Sandra, saludo especial. No, no, no la entendí bien, pero listo, ahí está el saludito para Sandra. Vamos a ver entonces qué más tenemos en esta mañana de oyentes. Edison, buenos días. Por favor, la canción Cuando Llora Mi Guitarra. Muchas gracias. ¡Qué

0: Y así es como ustedes andan programando en esta mañana. Él es el mejor DJ. Ay, ¿cómo? El mejor DJ del planeta. Gracias por lo cala de Isaías. Ah, claro, mi mamá. Es que eso, ese man está sonando bueno. Mira, María. Buenos días.
1: Edson, muy buenos días.
0: ¡Orfa! ¡Felicidades!
1: Para un saludito para todas mis amistades que me tuvieron en el día de hoy en cuenta de mis cumpleaños.
0: Eso.
1: Que los quiero mucho. Que mi Dios me les, que mi Dios les pague. Y que mi Dios me los bendiga.
0: Amén,
1: y
0: amén.
1: Me haces el favor, si sos tan amable, Edson, y me les colocas. Que mi Dios me lo, que mi Dios te lo pague de los pamperos. Muchísimas gracias, que tengas un excelente día.
0: Listo, que mi Dios te lo pague. Listo, la canción de los pamperos. Felicidades, Zorrito. Sé que hoy anda partiéndole la tortica, qué rico. A ver por acá, ¿qué me dice? Buenos días, por favor, me coloca la muda cama. Bueno, me va a tocar quitar muchas de las canciones que yo había programado porque no me va a alcanzar el tiempo. Buenos días.
2: Hola, muy buenos días, soy Cirre acá en Santa Ana.
0: Para amor, usted ya me pidió una canción, mi amor. Se le quiere un montón mi vida, pero es que tenemos muchos, muchos oyentes, así que... Buenos días, espero te encuentres muy bien, porfa, me colocas La Taberna de Rómulo Caicedo, gracias, y que tengas un día listo, lo mismo para ti. Ya les suena ahorita La

0: Oiga, de Rómulo Caicedo, yo había escuchado, era compañero de la tristeza. Pero bueno, vamos a buscar esta, a ver qué tal. Buenos días, Edison, Dios me lo bendiga. Para que me hagas el favor y me pongas la canción El Bagazo de Luis Alberto Posada. Es Sara Olga Hoyos en La Susana Guadalupe. ¡Listo, Sarita! María, pero qué rico como están los oyentes activos con nosotros. ¿Qué? ¿Y esto cómo fue? Me confundí. ¡Buenos días! Aquí, ¿qué nos dicen en esta mañana?
1: Hola, buenos días, Wilson.
0: Hola, ¿cómo estás?
1: Si eres tan amable, si me puedes colocar de Darío Gómez la canción La Vida y la Muerte. Si eres tan amable. Un buen día te deseo. Muchísimas gracias.
0: Bueno, chao, Dios te bendiga, pues. Mañana del sábado, ¿qué dices por acá? Buenos días.
2: Regálame la canción de Amor por la Tierra de Hanna.
0: ¿Cuál, cuál?
2: Regálame la canción de Amor por la Tierra de Hanna. La copa tú con mamá, su papá y los demás que me estén escuchando. Yo oigo una popular la menos.
0: Chao, Gladys. No comprendí muy bien, ¿sion? Pero bueno, yo. ¿Qué me dicen por acá? Buenos días.
3: Hola, muy buenos días. Hola. Soy Alison Pomela de Santa Teresa Arriba.
0: Alison.
3: Para saludar a mi abuela. Para saludar a mi abuela con la canción Abuela. Muchas gracias.
0: Un gusto, mi amor. Gracias por el.

0: última y preferirlo, nunca te vayas de esta radio que siempre te va a complacer. Así terminamos la lectura de esos mensajes en esta mañana, siendo las 9:54. Una horita nos resta para programar esas canciones, o sea que le voy a tener que restar las mías y dejar solo a las suyas para que suenen. Y menos cháchara, y menos bla bla bla, y más canciones.
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Y la canción La Borrasca es de Los Relicarios sonando en esta mañana de radio. Recuerde que hasta hoy al mediodía y mañana al mediodía deben de pasar los ganadores de, para el Día del Papá. Eli Barrientos, Leonardo Valdés, Albeiro Ayala. ¡Ay, mi madre!

Y si no vuelves, amor de mí. Luis Alberto Posada, y si no vuelves, es la canción de esta mañana de Onda Popular. 35 minutos, nos separan ya de las 11 de la mañana, 35 minutos para finalizar. Por eso estamos dejando que la música suene, para que suenen todos juntos. Como si nada, el andariego sonando también en esta mañana. Luego nuestro egoísmo, la última carta, casita vieja, cuando llora mi guitarra, que Dios te pague, la muda cama, la taberna Romoloca y se duerme. Todas esas canciones en esta mañana. A las 11 nos encontramos con las dobles. Sí, dobles de dobletazo de todos los géneros musicales hasta las 12, donde inicia la variedad. Y a la 1 de la tarde, a tarde se los escondías. La programación entonces de los 892 para el sábado, fin de semana. Usted no se despegue, usted súbale.

O sea, hoy al mediodía y mañana al mediodía tienen plazo para que los papás que ganaron el día de ayer con nosotros y los patrocinadores se puedan venir a reclamar. 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Vamos a ver Leonardo cuando viene por su detalle.

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0: Ave María, hombre, pero quiero más guascas. 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

0: Ave María, hombre, pero quiero más guascas. 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
1: Sábado, fin de semana.

Solo Huescas. Ya con esta canción me despido de todos ustedes. Y creo que he cumplido así con la playlist que ustedes armaron al WhatsApp. Gracias por elegirme y preferirnos con las ondas populares de los 892. En cuanto a minutos después de esta canción, las dobles, todos los géneros dobleteados.

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2: 11 de la mañana, con un minuto.

0: Así iniciamos las doblas de esta mañana, siendo las 11:04. Bienvenidos todos ustedes a las dobles, dos géneros que suenan en una sola tacada, como se dice, ¿no? Colocamos dos canciones de un solo género, que suene dos tropicales, dos salsas, dos populares, dos merengues, dos bachatas. Y por eso aquí viene, para hacer este dobletazo, Gilberto Torres, su canción. Tan bonita que nos miran ese baile. Ay, cuántos se identifican, ¿ah?
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0: Bonitas mironas, hombre.

¡Esa! ¡Esa bonita está muy linda, muy todo! Muy bien, me está mirando y toda la cosa. Pero la muchacha como que se va para un lado. Se va para un lado. ¡Ay, fin de semana! ¡Súbale! ¡Déjese contagiar porque estamos en Los Dobles!

Es el turno de que escuchemos a la canción que nos viene a doblar este éxito, este clásico del reggaetón. Sí, señores, tengo por acá ese enfrentamiento porque estaba sonando Alexis y Pido, su canción titulada Eso, Eso, Y solo, vieja escuela, porque Eso,

0: ¡Listo! ¿Y quién viene a enfrentarnos acá? ¡Ay! ¡Sandungano!
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el género urbano también presentó sus dobles en esta mañana. Ahora es el turno para la música salsita, porque las dobles valen todos los géneros en el fin de semana de Angostura Estéreo.

3 de la tarde, lectura de poemas por 4 invitados internacionales de otros países, por ejemplo, León Guerrero de Honduras, Tilsa Octa de Perú, Denise León de Argentina y Radjuane Afrodi de Túnez. Varios países que se reúnen acá en representación en esta importante actividad. Casa Museo Porfirio Bajacop, y la entrada es gratuita, los esperamos porque juntos sí es posible. 11:30 minutos. Ahora sí, presentemos las dobles en el género merengue, merengazo.

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3: Me habían pedido desde la vereda Tenche esas dobles donde aparece el señor Héctor, el Father. Y por supuesto que el Father suena en las dobles de esa mañana. ¿Cómo dice? Pero me dice que quiere que suenen dos, justamente de él. Pues aquí está el doble. Ah. Dígame si no se la puse como era, pues. ¿Ah?
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3: ¡Con el Padre! Suena muy chévere, ¿sí o qué? María, dale con todo el peso.
1: ¡Yomo!
3: ¡Dale!
5: ¡Yomo! ¡Dale!
3: Bueno, vamos a escuchar entonces primero el teléfono. Es un clásico de clásicos donde está en colaboración con Wisin y Yandel. Y luego llega Yomo con Héctor, porque Héctor el Father también dobla en la radio.
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0: Ay, es sencillo.
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0: Ah, me parece fácil. Yandel, Héctor el Fader. Es el doble que me han pedido desde Tenche Viejo. Ah, bueno, y por acá también tengo otro doble que me han pedido. Y es en el género merengue, pero solo me pidieron una canción y yo le voy a poner, obviamente, la otra partecita. Me pidieron ese merengue, mire. ¡Ah! ¡Qué belleza! Porque llegó el fin de semana.
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0: Y el cuerpo lo sabe. Oiga, pero esta la voy a doblar con esa canción.
3: Dale para abajo.
0: ¿Ah?
4: ¡Que viva la fiesta! ¡Viva!
0: Ah, es que ya. ¡Fandi invitan! ¡Que me fui! ¡Me bailé!
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0: Esa es otra doble que se viene para presentar. Y allí nos vemos ahorita entonces. ¡No se desconecte! De una radio que contagia de buena música y programación. Los 892. Hágale pues, haga la doble de Héctor el Vader.

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0: 12 del mediodía con 10 minutos.
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Gloria a Dios. Amable audiencia, hoy me agrada poder estar acá para compartir una vez más el precioso, poderoso evangelio que trajo el Señor Jesucristo. Así que un saludo muy especial para toda la amable audiencia, que es muy amplia, la audiencia de esta prestigiosa emisora 89.2. Los que están hoy en descanso o laborando, pero que allí están atendiendo, escuchando lo que se transmite, y en esta hora, este programa que realiza la Iglesia Pentecostal Unida de Colombia. Un saludo muy especial a joven Edinson, muchacho que labora con amor, con disposición. Gracias a Dios por ello. También un saludo cordial a las autoridades municipales, que Dios les bendiga ricamente a todos, y a mi pastor y a la amada iglesia que está en el municipio, en los diferentes barrios y en las veredas. Un saludo en el nombre del Señor Jesucristo, y quien les habla hoy, su servidor en Cristo Jesús, Arnoldo Villegas. Quiero invitarlos para que leamos la Biblia, Cantar de los Cantares, capítulo número 4. Cantar de los Cantares, capítulo número 4. La Biblia de la cual hablamos, de la cual predicamos, de la cual nos guía, de la cual nos muestra el amor de Dios, la cual es el espejo de nuestra alma, es de la cual voy a hablar hoy, de la Biblia. Y quiero leer aquí en Cantar de los Cantares, capítulo número 4. Dice la Biblia: He aquí que tú eres hermosa, amiga mía. He aquí que tú eres hermosa. Tus ojos entre tus guedecas como de paloma. Tus cabellos como manada de cabras que se recuestan en las laderas de Galaad. Tus dientes como manadas de ovejas trasquiladas que suben del lavadero, todas con crías gemelas y ninguna entre ellas estéril. Tus labios como hilos de grana y tu hablar hermosa. Tus mejillas como cachos de granada detrás de tu velo. Tu cuello como la torre de David edificada para armería. Mil escudos están colgados de ella. Todos escudos de valientes, tus dos pechos como gemelos de gacela que se apacientan entre lirios, hasta que apunte el día y huyan las sombras. Me iré al monte de la mirra y en el collado del incienso. Toda tú eres hermosa, amiga mía, y en ti no hay mancha. Ven conmigo desde el Líbano, oh esposa mía. Ven conmigo desde el Líbano. Mira desde la cumbre de Amana, desde la cumbre de Senir y de Hermón, desde las guaridas de los leones, desde los montes de los leopardos. Prendiste mi corazón, esposa mía. Has apreciado mi corazón con uno de tus ojos, con una gargantilla de tu cuello. Cuán hermosos son tus amores, hermana esposa mía. Cuánto mejores que el vino tus ungüentos, tus amores, y el olor de tus ungüentos que todas las especies aromáticas. Como panal de miel destilan tus labios, oh esposa, miel y leche hay debajo de tu lengua, y el olor de tus vestidos como el olor del Líbano. Huerto cerrado eres, hermana mía, esposa mía, fuente cerrada, fuente sellada. Tus renuevos son paraíso de granadas con suaves frutos de flores de aleña y de nardos. Bendito el Señor. Gloria a Dios. Escritos que tiene allí el Señor, para que
consideremos, para que miremos, para que analicemos. Bendito el Señor. Quiero también orar a Dios en esta hora. Una palabra que llegue a Dios en agradecimiento por este honor, por todos los que pueden oír. Señor Jesucristo, dador de la vida. Señor Jesucristo, dador de la vida. Muchas gracias. Señor Jesucristo, dador de la vida. Muchas gracias. Hoy me agrada, me place estar hoy para adorarte. Muchas gracias. Bendigo la hermosura de tu santidad, mi Dios. Allá en los hogares, en los negocios, en los carros que transportan, están escuchando tu voz, tu palabra, escuchan la emisora. Y en esta hora, este programa que habla de tu nombre, habla de tu amor, este programa que lleva una voz allá, mi Dios, para que sea escuchada en una familia, en un hogar donde hay necesidad. Padre amoroso, muchas gracias. Glorifícate hoy. Bendice mis hermanos, bendice los que están escuchando, mi Dios. Bendice, Señor Jesucristo, como solo tú lo puedes y lo sabes hacer. Bendito Dios, muchas gracias. Gloria a Dios. Amable audiencia, hoy quiero compartir un tema valorando mi familia. Y en esta tarde, tener presente que Dios es poderoso, que es grande, que ama, que Dios bendice, que Dios guarda, que Dios quiere hacer que el hombre esté bien. Un llamado para que las familias estén bien. Y el Señor, desde el principio, pensó en las familias. ¿Cómo está tu familia? Es el tema para hoy. Génesis 12, 3. La Biblia dice, Génesis 12, 3. Bendeciré a los que te bendijeren y a los que te maldijeren maldeciré. Y serán benditas en ti todas las familias de la tierra. Bendito el Señor. Cuando Él dijo que serían benditas todas las familias, Él pensó en el bienestar de cada familia, en el bienestar de los que la integran. Él pensó en el bienestar de los que componen la sociedad. Y ahí en el Génesis, más atrasito, dijo Dios, no es bueno que el hombre esté solo. Los animales tenían su familia, allí cada uno tenía su forma de vida, pero Adán estaba solo. Dijo Dios, no es bueno que el hombre esté solo. Y Dios hizo algo diferente. Del mismo Adán que le hizo dar un sueño profundo, extrajo de allí una costilla y formó una bella mujer para entregársela a Adán. Porque él quería ver las familias formadas, establecidas, ver las familias disfrutar esta tierra con tantas cosas bonitas, la armonía del hogar, la armonía en la familia.
De hecho, la tomó de una parte del ser, de la costilla, porque es una parte frágil, porque es una parte donde protege el corazón, es una parte donde protege ese ser o esa parte del cuerpo tan delicado. Así como Dios creó a la mujer hermosa, frágil, con talentos, con capacidades, con muchas cualidades y de una figura muy linda y especial. Porque Dios quiso bendecir al hombre y lo ha querido bendecir y le estableció una familia para que el hombre tuviera bienestar también en la tierra. Primera de Pedro, el Señor dijo, vea, segunda de Pedro, perdón, trate a la mujer como vaso más frágil. O sea, hay que tratar a la mujer como vaso más frágil. Ese es el mandamiento del Señor. O sea, de una manera respetuosa, de una manera que ella se sienta bien, de una manera que ella se sienta valorada, porque tristemente no se le da a veces el valor debido a la mujer. Tristemente no se le da el valor debido a la esposa. Tristemente no se le da el valor debido. Y viene hablando el Señor aquí, el apóstol Pedro, en primera de Pedro, en el capítulo 3, el verso 7, vosotros maridos, igualmente vivid con ella sabiamente, dando honor a la mujer como a vaso más frágil y como a coheredera de la gracia de la vida, para que vuestras oraciones no tengan estorbo. Y en Efesios, más atrasito, el Señor dijo, usando al apóstol Pablo ya, dice, estad sujetas también casadas a vuestros maridos, y vosotros maridos, amarlas, respetarlas, como Cristo amó la iglesia y se entregó por ella. Entonces Dios ha querido siempre ver ese vínculo de la familia unidos, respetándose en matrimonio como está establecido por Dios. Dios hizo ese primer matrimonio allá en Edén, Adán y a Eva, y lo estableció luego para que se fuera formando las familias. Honrosos sean todos el matrimonio y el lecho sin mancilla, pero al fornicario y adúltero lo ha de juzgar Dios, habla el Señor en Hebreos. Bendito el Señor. De manera que en esta tarde, este honor de poder tocar un tema sobre las familias, a Dios gracias. No sé cómo vivas, no sé cómo te portes en tu casa, pero ¿qué palabras usas? Porque las palabras en el hogar son bastante importantes, son bastante interesantes y necesarias según cómo las uses. Porque si el Señor manda que la tratemos como vaso más frágil, a que la valoremos, a que la respetemos, la Biblia me enseña en Proverbios 12:18. Hay hombres cuyas palabras son como golpes de espada, mas la lengua de los sabios es medicina. Bendito el Señor. O sea, hay veces que queremos hablar y queremos sobreponernos en nuestro pensamiento, en nuestro actuar, en nuestro concepto, y decimos palabras sin considerar lo que estamos diciendo. Y allí en esa familia hay una mujer, una esposa, hay una madre que
tristemente algunas no lo son, pero muchas son esforzadas, son cuidadosas, son respetuosas de su hogar, se preocupan por tenerlo bien, pero a veces no valoramos, no le damos el valor, el lugar debido a la esposa. Y leímos allí al iniciar en Cantares. Es una conversación que hace Dios refiriéndose a la iglesia. ¿A cuál iglesia? A la iglesia que lleva el nombre del Señor Jesucristo invocado. A la iglesia que lo adora a Él en espíritu y en verdad. Por ello, muchos no valoran a esta esposa que tienen allí en su casa, a esta mujer que un día decidieron tomar por esposa. No se preocupan, no se esfuerzan. No hay un buen trato. No hay un respeto para ella. No hay una gratitud por la comida, por el cuidado de los hijos, el cuidado de la casa, por atenderlo a uno, por complacerlo. No hay una gratitud. No, al contrario, hay menosprecio, hay malos tratos con palabras que hieren, que hacen daño, que se siembran en el corazón, que crean distancia y que van creyendo resentimiento y rencores. Por ello hoy, en el amor de Dios, en el poder de Dios, podemos envolvernos para cuidar del hogar. Porque también hay mujeres que también usan un comportamiento inadecuado, también usan un comportamiento indebido, y por ello también tendrán su paga. Porque tampoco valoran al esposo que preocupa, que trabaja, que brega a ser esforzado para llevar el sustento y suplir las necesidades de la familia. También hay mujeres que no valoran. Y Dios en su amor habla para los dos. A cada uno se nos entregaron unos roles, unas labores. Cada uno tiene un papel que jugar. Esa madre, esa esposa con la ternura organiza, cuida, mantiene el hogar ordenado. Esa esposa se preocupa por los hijos, por mantenerse bien presentada para agradar a su esposo. Por ello, la iglesia procura adorar a Cristo, hacerle culto a Cristo, cantar con el alma. Y aunque tristemente algunos también se portan mal, sí habemos muchos que como amamos a este esposo que viene por un día por la iglesia, le rendimos culto, le rendimos homenaje, le tributamos honor y gloria, porque Él es merecedor de la honra y la gloria, y porque Él se preocupa por esta creación, se preocupa por la iglesia, se preocupa por cuidarnos. Por ello, leímos también: y en ti serán benditas todas las familias, y al que te bendijere, le bendeciré. Por eso muchos se levantan contra el siervo del Señor, contra el pastor, se levantan contra el que Dios puso para ministrar, el que ora por ti, aunque no lo sepas, el que ora para que Dios te guarde y te ayude, aunque no lo creas. Cuando te levantas contra Él, entonces Dios trae maldiciones a tu vida, porque está escrito, está profetizado. Pero Dios no quiere eso. Dios quiere bendecir las familias. Por ello, las familias de la tierra en Dios están fortalecidas. Aquellas que quieren acercarse a Dios, dejar que Dios les bendiga. Por ello, amable oyente hoy,
amado esposo, querida esposa, cuida las palabras. No contestes con agravios. No contestes golpe por golpe como canta el hombre por ahí. No, no devuelvas mal por mal. Hubo un día una decisión de unirse, de estar juntos, de casarse, de formar un hogar. La invitación de mi Cristo es a amarse, a respetarse, a ayudarse. Esa es la promesa que se hicieron. Que hoy no pienses en irte, no pienses en destruir, no en unir, en fortalecer, en arreglar, en ordenar, en hacer cambios para que tu hogar camine mejor. Y si han habido palabras duras como golpe de espada, si han habido palabras que han herido tus sentimientos, tu ser, hoy alza los ojos al cielo. Hoy invoca el nombre de mi Cristo para que te dé amor, para que te dé espíritu de perdón, para que te dé espíritu de paciencia y puedas permanecer allí en el hogar, cada uno cumpliendo su labor, su función. Bendito el Señor, porque Dios quiere bendecir tu hogar, quiere bendecir tu vida, pero deja que Dios te ayude. Y aparta esa ira, el enojo, las palabras incorrectas, porque dice la Biblia que de toda palabra ociosa, o sea, toda palabra que decimos incorrecta, indebida en contra del otro, tendremos que darle cuenta a Dios. Pero hoy Dios te invita, hoy Dios te llama para que te despojes de esa actitud, de esa manera de ser, y puedas tener un hogar agradable donde se quiere llegar y donde se espera que llegue. Bendito el Señor. También ocurre algo en las familias. También ocurre algo que es triste en las familias. La Biblia, que es el espejo de mi alma, me enseñó, me mostró cómo el hijo se porta mal, y yo hacía eso. Hay una historia en San Lucas, Santo Evangelio según San Lucas, capítulo número 15, en el verso 11. Sé que muchos lo han escuchado y tal vez muchos han vivido esta historia. Habla de un hijo en un hogar, lo tenía todo. Habla de un hijo en un hogar donde tenía para suplir todas sus necesidades. Pero claro, como no se ama al papá, como no se ama a la mamá, como no se valora lo que han hecho por uno, muchacho, así yo me fui también de mi casa. Así también yo me porté mal con mi madre. Este muchacho dijo al padre: vea, deme lo que a mí me toca. Yo no quiero estar aquí. Deme lo que a mí me corresponde, que me voy a ir lejos. Y el papá, claro, con dolor, porque sabía lo que iba a acontecer, pero en su amor le dio a su hijo la parte de sus bienes. En Israel, el hijo que hacía esto, no sé ahora, era digno de muerte, porque estaba diciendo: no me importa mi padre. No, antes al contrario, este hijo menor se quedaba cuidando al papá, a la mamá, hasta que ellos faltaran, se quedaba con ellos. Pero él se fue, menospreció las leyes de Dios. Dijo el Señor en los mandamientos: honra a tu padre y a tu madre,
para que te vaya bien y seas de larga vida sobre la tierra. También está en Efesios, donde el Señor nos enseña. Pero también sé que el hijo no respeta al papá, no respeta a la mamá. Y lo digo porque cuando yo estaba grandecito, que ya me sentía el hombrecito, no trataba a mi madre con amor, le hablaba duro, le contestaba feo. Y sé que muchos hijos hasta le quieren pegar a la mamá o le pegan, o muchas hijas. De hecho, ni se acomiden a lavarle siquiera la loza en que comen ni la recogen. De hecho, ni la ropa interior la lavan, toda la montona para que la madre se las lave. Y la Biblia me enseña que debo honrarlos, o sea, respetar mi papá y mi mamá, valorar lo que han hecho por mí. Joven que me escuchas, querido joven, querida jovencita que estás oyendo, tu madre se ha preocupado por ti, tal vez alguna no mucho, pero sé que muchas madres se han preocupado. Te cargaron 9 meses, te dieron pecho, tuvieron dolores al nacer y han estado pendientes de que vayas a la escuela, de tu vestido y ayudarte. Pero hoy que estás grandecita o grandecito, hoy que te sientes ya como ubita, les menosprecias, les gritas, les tratas mal. No valoras lo que hacen, menosprecias el alimento que te dan. Pero el Señor Jesucristo hoy te invita. Honra a tu padre, o sea, respeta a tu padre y a tu madre. Valora a esos seres que se han preocupado por ti. Tristemente también hay padres que no se preocupan, no se esfuerzan para darle a sus hijos por lo menos lo necesario. Hay madres que no se preocupan y no cumplen.

esas tareas de ayudarle a estudiar, de orientarlo, de enseñarle que es una linda niña, una linda mujer, que será una gran mamá, que será un buen hijo, que será un gran papá.

de los que a uno de estos pequeños lo haga tropezar, lo haga caer. Papá, mamá, si tú enseñas a tu hijo, si tú lo instruyes, como dice la Biblia, a ser honrado, a ser respetuoso, a decir buenos días, buenas tardes, a decir muchas gracias, Dios le bendiga, a pedir perdón, a ser amable, a ser respetuoso con el anciano que está, no burlarse de él. Si tú le enseñas a amar, a valorarte, a respetarte, será una persona de bien. Hoy sé que muchos padres no instruyen bien sus niños. Amable oyente, pero Dios dijo estas palabras: deje los niños venir a mí, no se lo impidan, porque de ellos es el reino de los cielos. Amable oyente, instruye tu niño, enséñale a conocer a Cristo, háblale de Dios, háblale del poder de su amor, muéstrale ejemplo de amor, de respeto. Bendito el Señor. El hijo pródigo, como narra la historia, se fue, se malgastó su juventud, su vida, sus fuerzas, los bienes, viviendo perdidamente. Pero un día alzó los ojos y dijo: pero yo, ¿qué estoy haciendo? Si en la casa de mi padre hay muchos jornaleros y tienen sustento, y yo aquí perezco de hambre. Si en la casa de mi padre hay una morada o una habitación, yo tengo que dormir por aquí con los animales. Reconoció. Pero ese padre, cuando vio ir a su hijo, este padre quedó con un dolor en su corazón. Este padre quedó con una tristeza en su ser y oraba por ese hijo. Querida mamá, querido papá, no sé tu proceder, cómo vivas, porque no conozco de todas las familias, de algunas. Querido hijo, tal vez te fuiste menospreciando papá y mamá. Y como dice el cantante, algunos sin decir adiós. Como dice aquella persona que compuso ese cántico, se fueron y ni siquiera dijeron adiós o gracias o me voy. Pero querido hijo, tú puedes alzar hoy tus ojos al cielo y pensar en tu madre, pensar en tu padre y decir: pero ¿yo qué hago aquí envuelto en vicio? ¿Yo qué hago aquí envuelto en esta vida perdida mientras mi madre se consume de tristeza? Querido papá, querida mamá, tal vez tú no creas lo que tiene de hermoso y lo poderosa que es una oración, y Dios escucha. Y cuando Él dijo: benditas serán las familias, esa familia que le cree al Señor, esa familia que cree que Dios puede hacer algo. Hoy Dios puede escucharte. Si con un corazón sincero clamas, pides misericordia. Cuando este padre vio venir a su hijo, cuando este padre vio que su hijo venía a lo lejos, porque leyendo la historia y mirando el amor que lo caracterizaba,
Estaba

observando todos los días, observaba si venía. Hasta que ese día vio que venía. No gritó, no dijo nada, simplemente corrió a encontrarlo y puso el anillo en su dedo y un traje como señal de perdón. Porque él sabía que en Israel no había misericordia en el hombre, y si su hijo aparecía iba a ser apedreado porque había hecho algo incorrecto. Querido hijo, no sé lo que hayas hecho, no sé cómo vivas. Los consejos de tu madre no escuchaste. Los consejos de tu padre no le restaste importancia. Pero hoy puedes alzar los ojos, pedir misericordia. Querida mamá, querido papá, hoy tú puedes alzar tu voz al cielo con un corazón sincero, con dolor de mamá, con dolor de papá. Si de verdad quieres tus hijos, y hacer una oración a Dios, que extienda su misericordia. Que extienda su amor sobre tu hijo que no sabes de él. Que tal vez está detenido. Que tal vez está envuelto en los vicios. Que tal vez es menospreciado por la sociedad. Pero que si hoy tú haces una oración de fe, de poder, creyendo a Dios, verás a tu hijo volver a casa. Querido hijo, no te envuelvas más en el vicio, en el pecado, en la vida que destruye al ser humano, en la vida que no agrada a Dios. Hoy puedes también alzar los ojos, querido joven, querida jovencita que me escuchas, y decir: mi mamá, yo la hice sufrir, mi papá lo menosprecié. Si aún los tienes con vida, puedes ir a pedir ese perdón. Querido esposo, querida esposa, hoy tú puedes orar por el esposo que tienes, por la esposa que tienes. No va a ser un ser perfecto, porque los seres humanos aquí no vamos a ser perfectos. Los seres humanos aquí tendremos falencias, tendremos errores. Pero sí sé que podemos mejorar. Ora por tu esposo, ora por tu esposa, con un corazón sincero, con un corazón de verdad arrepentido, si te has portado mal con ella. Y si no, para que cambie. Vas a ver un hogar restablecido por el poder, por el amor de Dios. Bendito el Señor. Dios, en su amor, vino a eso. Él se humanó, Él tiene las dos naturalezas, por eso es un Padre que le duele. Él nos creó con sus manos, nos formó del polvo de la tierra, por eso nos ama tanto y por eso nos ha tenido tanta paciencia. Por ello nos ha mirado con tanto amor. Por eso en San Juan el apóstol manifiesta estas palabras diciendo: el Señor, el diablo, Satanás, Luzbel, la serpiente antigua y otros nombres que se le dan, vino a matar, vino a destruir, vino a acabar con lo que Dios había formado. Por eso en Edén Él hizo un daño. Por eso en Edén Él hizo un daño en el hogar que Dios formó. Pero allí estaba Dios arreglando. Allí estaba Dios vistiendo. Allí estaba Dios arreglando. Pero como aún seguía el daño, la destrucción del ser humano, de las familias, entonces
Dios tomó una forma humana. Dios se humanó. Es algo especial. Es una obra más grande que ha hecho Dios, humanarse. Participar de carne y sangre como nosotros, para mostrarnos que se puede vivir sin pecar, que se puede vivir en santidad, que se puede amar la esposa, el esposo, los hijos, que se puede vivir en armonía. Y como Satanás vino a matar, a destruir, entonces Dios vino, aleluya, a dar vida y vida en abundancia. Entonces Dios vino a transmitir amor, a dar poder, autoridad en los hogares, en las familias, a ese papá, a esa mamá, para que interceda, para que ore, para que vele por el bienestar de sus hijos. Y ahí está el Señor ayudando, obrando. Por ello, amable oyente, como vino a destruir Satanás, vino Cristo a edificar. Por ello hay una familia sobre la tierra. Amado oyente, tú dirás, esa religión de los que hacen bulla, los pentecostales, tú dirás, esa gente que hacen bulla por los parlantes que predican en la emisora, dirán algunos, es una familia muy grande. Si vas a una tribu indígena, allí hay evangélicos o pentecostales. En otros países hay personas que son nuestra familia, porque esa familia adoramos a Dios, nos bautizamos en su nombre, predicamos en su nombre y lo adoramos a Él como el verdadero Dios y la vida eterna. Porque claro, estábamos perdidos. Este que les habla hoy, algunos dirán, ¿quién será esa persona? Los que no saben quién soy. Pero casi nadie sabe de mi pasado. Y no era el más querido en la familia, ni el más juicioso. Pero vino Cristo, vino el Señor Jesucristo y me habló de su amor. Usó un predicador y me habló de su amor. Por eso hacemos culto al aire libre, porque tenemos que hablar del amor de Dios que nos ha transformado, que nos ha cambiado. Por eso vamos por las veredas, por las calles, predicando el Evangelio, porque hay una familia muy grande que se ha invocado el nombre de Jesús sobre nosotros, que nos ha dado gracia, que nos ha dado unción, poder para decir no al pecado, para amar la familia, para amar al papá y a la mamá, para amar la esposa, para amar los hijos, para amar ese esposo, porque Cristo nos dio de su amor, porque Él vino a buscar y a salvar lo que estaba perdido. Bendito su nombre. Amable oyente, mi familia de carne, somos siempre muchos hijos, algunos ya no viven, mis padres tampoco viven, pero cuando conocí al Señor Jesucristo, empecé a brindarles amor, a brindarles respeto, a tenerlos en alta estima. Bendito el Señor, porque eso me enseñó el Señor. Y hoy hay una oportunidad, porque hay poder de Dios para la salvación a través del Evangelio. Por eso predicamos en el nombre de Jesucristo, bautizamos en el nombre de Jesucristo, porque es la fórmula que dejó el Señor para que el hogar, para que las familias sean benditas. Bendito el nombre de Jesús. Claro, hay algunos rebeldes, contumaces, también lo dice la Biblia en Romanos. Hay algunos que no quieren, sí, también lo dice la Biblia. Pero hay promesa para nuestra familia. Bendito el Señor. Por ello, Dios nos enseñó a interceder, a orar por nuestras familias, por el esposo, por la esposa, por los hijos, también por los vecinos. Que Dios les bendiga, la oración de mi pastor, la oración de la iglesia, que Dios los guarde, que Dios los ayude.

que Dios les dé entendimiento para que conozcan la verdad, y Cristo es la verdad. Hay una historia también en la Biblia, en el Génesis. Bendito el Señor. Dice, es muy conocida por casi todas las personas. Habla de una persona que llama José. Este hombre era un muchacho que su padre lo quería porque lo ha tenido más en la vejez, y porque era un hijo y lo quería como quería a sus otros hijos. Pero surgió en los otros hijos envidia. Pensaban que José, su padre, Jacob, perdón, su padre lo consentía más, lo quería más, pero no es así. El padre casi por lo general ama a todos igual, sino que hay circunstancias de uno y de otro que es diferente. José era más respetuoso, José estaba al pie del papá para ayudarlo, ya estaba siempre avanzado en años, para estar allí en que le podía ayudar, pero los otros le tuvieron envidia. Decidieron matarlo, como ha ocurrido en tantas familias. Decidieron acabar con él. Pero como Dios siempre ama al que lo ama, Él puso su mano para defenderlo, que no le hicieran daño. Por el contrario, fue vendido como esclavo. Estuvo en la cárcel por amor a Dios, por no pecar. Estuvo en la cárcel porque su papá le había enseñado a amar a Dios. Su papá le había enseñado principios a ser respetuoso, a ser honrado. Y fue llevado a la cárcel por no pecar. Ah, pero mi Cristo, que ama al que lo ama, allí lo bendigo. Mi Cristo, que ama al que lo ama, allí lo bendigo en gran manera, y siempre estaba con él. Como dice el Salmo 91, que tienes abierta tu Biblia allí en tu casa, si lo vivieras sería una gran bendición. El ángel de Jehová habita alrededor de los que le temen y los defiende. El que habita la sombra del Altísimo morará bajo la sombra del Omnipotente. Y José decía, diré yo a Jehová, esperanza mía y castillo mío, mi Dios en quien confiaré. Tuvo momentos tristes, no se explicaba, no entendía lo que pasaba. Pero José tenía en su corazón la enseñanza de su padre. Tenía en su corazón sus mandamientos. No te hagas otro Dios. No adores a otro Dios. No te postres a otro Dios. No le rindas culto a ninguno que no sea yo, Jehová. No hagas imagen, no la adores, no te postres a ella. No robes, no codicies la mujer ajena, no codicies lo ajeno, no hagas daño a tu prójimo. En los proverbios me dijo el Señor, instruye al niño en su camino. Y como los hermanos de José se sentían grandes, menospreciaron la enseñanza de su padre. Pero José atesoró la enseñanza de su padre. Y fue adulto, y fue joven, y fue creciendo. Y allí estaba la ley de Dios en su corazón. Y no había resentimiento. Como Dios, al que ama, a Él lo ama, Él lo ama. Y Dios dijo, en ti serán benditas, le dijo a Abraham. Y Jacob venía de esa descendencia. Bendito el Señor. Y Jacob amaba a su familia. Jacob lloró. Jacob sufrió. Pensaba que su hijo estaba muerto de verdad, como le dijeron sus otros hijos. Pero a Dios la gloria,
que a veces permite que pasen cosas para Él engrandecer su nombre y mostrar su amor, su misericordia. Amable oyente, tal vez tu hijo lo creas perdido. Tal vez tus hermanos, tu familia, o tu papá o tu mamá te menospreciaron, sí. También me dicen los Salmos 27:10, si mi padre y mi madre me dejan con todo, Jesucristo, que Jehová me recogerá, me ha de bendecir. Y el Salmo 23 me dice que Jehová es mi pastor, nada me faltará. José en Egipto, Dios lo engrandeció. Aleluya. José en Egipto, Dios lo enalteció. Porque en el transcurrir de su vida no negó a Dios, no blasfemó contra Dios, no renegó contra Dios, no dijo mal de su familia, no pensó en vengarse de sus hermanos, no. Por el contrario, pensaba en ellos. Y allí tuvo que ir Israel, Jacob, a buscar alimento. Y qué sorpresa para José cuando llegan sus hermanos. Qué alegría para José cuando llegan sus hermanos. Saber que estaba vivo su familia. Él no pensó, les voy a vengarlos. No, no, no. Porque Dios nos enseñó a amar. Porque Dios nos enseñó a tener misericordia. Porque Dios nos enseñó a bendecir a los que nos maldicen, a hacer bien a los que nos hacen daño. Cuando Jacob los vio, él pensó, ¿qué habrá de mi padre? ¿Qué será de mi padre? Buscó la manera de averiguarse hasta que los trajo a todos. Hasta que se dio a conocer a sus hermanos. No les profirió juicio, no les profirió maldición, les dio alimento, los abrazó, se alegró, se gozó. Querido papá, querida mamá, tal vez no sabes de tu hijo o tu hija, o tal vez lo ves perdido, sin esperanza, pero en esta tarde, yo ando o en mi habita la grandeza del Dios inmarcesible que se humanó por amor al ser humano, que puso su vida en el Calvario, en la cruz, por amor al ser humano. Y Él me da autoridad hoy para orar contigo a favor de tu familia, para orar a favor de tu esposo, de tu esposa, de tus hijos. Tal vez lo creas perdido. Pero la noticia que te tengo hoy, que Cristo se levantó de la tumba, hizo una obra que tenía que hacer y debía morir, pero no se quedó allí. Tiene poder, autoridad sobre cualquier hueste infernal que quiera destruir tu hogar. Tiene poder y autoridad y me ha dado unción para que hoy invoque su nombre, para que tu familia sea restablecida. Tal vez está a punto de perderse. Tal vez no encuentres solución a tu matrimonio. Tal vez no encuentres salida y ves que tu hijo, no hay nada que hacer por él. Si de verdad le amas a tu esposo, a tu esposa, a tus hijos, te invito en esta hora, vamos a orar juntos. No tengo a un Dios muerto. Para ti con Dios que vive y que ama al ser humano en gran manera. Que me ha mostrado su amor de muchas maneras. Y quiere bendecir tu hogar, tu vida. Te invito a orar conmigo. Lo que salga de tu corazón, pero pide misericordia a Dios. Da gracias a Dios por tu esposo, por tu esposa, por tus hijos. Señor Jesucristo, tú has vencido, tú eres vencedor y hay una promesa,
las familias de la tierra en ti serán benditas. Sé que hay familias oprimidas por la hechicería, mi Dios. Sé que hay familias sufriendo por causa de la hechicería. Las religiones han enseñado a odiar, a adorar dioses muertos que nada pueden hacer por ellos. Pero mi Cristo, en tu nombre, que sobre todo nombre, con la unción y la autoridad que me has dado, reparando al infierno para que muchas familias vengan al conocimiento de la verdad, para que ese hijo perdido repunte de razón y venga a contar que tú hiciste una obra por él. Esa madre angustiada por esa hija, por ese hijo, que no encuentra qué hacer, que no haya solución. Hoy tu sangre bendita le cubra, lo limpie. Tu espíritu lo convenza que ese no es el camino. Que reconozca al papá y a la mamá y los valores. Hoy hay vida, hay oportunidad, mi Dios. Hoy está la iglesia intercediendo. Hay una opción muy especial, porque tu amor está extendido. Padre bueno, gracias. Sé que me escuchaste. Sé que alguien hoy va a descansar, porque tú eres un amor puro, amplio. Mi Cristo, muchas gracias. Para ti el honor y la gloria. Gracias, mi Señor.

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0: de la tarde con 7 minutos.
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0: 3 de la tarde con 11 minutos.
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0: 4 de la tarde con 13 minutos.
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0: 5 de la tarde con 13 minutos.
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0: 6 de la tarde con 21 minutos.
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